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1: Que sí, que es el 2, que ya sé que detrás del 1 el 2, pero si el 1 ya costó, el 2 ya no te quiero ni contar. Pero bueno, vamos a... Es la dinámica de esta semana. Semana de adaptación prácticamente para todos, 2 de septiembre de 2026. Bienvenidos una mañana más a Veraneate en su penúltima semana de emisión. Para nosotros también es época de cambios, ¿eh? Que aquí andamos preparándolo todo para la temporada 26-27 que está a punto de empezar. Será el próximo 14 de septiembre. Y mientras tanto, bueno, pues despidamos el verano de la mejor manera posible. 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
5: Tenemos variedad esta mañana en los diarios de tirada nacional. Hay asuntos, algunos de ellos se repiten, como es la crisis de Ceuta, de la que hoy se va a hablar mucho. Hoy es el día de la ciudad autónoma de Ceuta, es fiesta allí. Hay pues prácticamente en toda España convocadas hoy manifestaciones de apoyo al pueblo ceutí. Eso hace que hoy, políticamente hablando, sea un día intenso, y más sabiendo que el presidente del gobierno se ha reunido con el rey a propósito del tema de Ceuta. En este particular empezamos en el diario El País. El gobierno aprueba un plan de choque de 309 millones para Ceuta. Feijóo y Abascal exhiben unidad en las protestas convocadas para hoy por la crisis en la ciudad. También lleva como portada hoy El País que Alemania está acusando a Rusia del ataque con drones bomba. El gobierno de Merz señala al Kremlin como responsable del atentado fallido del 4 de agosto en el aeropuerto de Leipzig. Bonn anuncia represalias contra el régimen de Putin. La portada del diario ABC abre con este asunto, la crisis de Ceuta, que lleva al límite, dice este diario, a la relación del gobierno con Zarzuela. La Moncloa justifica el mal momento con la Casa Real, con los malentendidos por la redacción del comunicado del rey del 1 de agosto y que no se aplacaran los rumores sobre el veto de Sánchez a la visita institucional de Felipe VI. Es decir, al rey no le ha hecho ni puñetera gracia que le digan tú allí no, pues no le ha sentado bien ni que se lo digan ni que lo sepamos. Y Fiscalía ve en las joyas de Zapatero, del expresidente Zapatero, algo así como un pago de especie internacional, dice hoy ABC. Anticorrupción cree que la red tejida en varios países para cobrar comisiones a empresarios por mediar con diferentes gobiernos está detrás de ese botín encontrado en la caja fuerte del expresidente socialista. La portada del Mundo es para Arturo Pérez Reverte, que se estrena como columnista de este medio hoy y también lleva como asunto de portada: los alcaldes sin miedo del PSOE dan la cara, hay que apoyar a Ceuta. La indignación ciudadana por la invasión llega hoy, dice el Mundo, a las calles españolas. Y terminamos en la portada del diario generalista La Razón, donde hoy también en foto de portada encontramos al ministro Carlos Cuerpo y a Ángel Víctor Torres. Ayer en la rueda de prensa posterior al Consejo de Ministros en la Moncloa, pánico, dice La Razón, en Moncloa, a un plebiscito contra Sánchez. La concentración de Ceuta, el equipo del presidente está confiando en que fracase la protesta contra Marruecos y hay un cruce de reproches por la concentración en la Plaza de Cibeles en Madrid, que anticipa hoy una jornada de tensión política. Y antes de marcharnos, vamos a la portada del diario Información, los asuntos que nos tocan un poquito más de cerca. Golden Owl alerta sobre avalanchas de inmigrantes a Melilla y a Canarias. La empresa tecnológica alicantina, que ya reveló en su momento un segundo asalto a Ceuta el 15 de agosto, asegura que hoy y mañana, junto con el 8 de septiembre, hay una alta probabilidad de que se repita ese fenómeno, de que haya una avalancha de inmigrantes, en este caso a otros puntos también del territorio español, como serían Melilla y Canarias. Los alquileres en Alicante están por las nubes, 1.016 euros por una vivienda de 80 metros cuadrados y una prueba, dicen, de que el oro robado en el Museo de Villena era para ser fundido. La prueba de que el oro, dice el diario Información en un titular, fue por el oro. Los ladrones del Tesoro de Villena dejan una pieza del mismo realizada con metal de un meteorito, que además esta pieza en concreto del Tesoro de Villena pues ha sido muy pública, ha aparecido en muchos medios de comunicación porque fue tallada con hierro procedente de un meteorito. Pues bien, esta pieza, que sería de un incalculable valor arqueológico, los ladrones la dejaron. ¿Por qué? Pues simplemente porque no lleva oro. Eso lleva a los especialistas a pensar que el robo estaba destinado a eso, a fundir el material que a día de hoy ya no existiría. Por lo tanto, el Tesoro de Villena. Bueno, pues así están las portadas de nuestro país. A las 11 recorremos los diarios digitales.
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3: Previsión meteorológica para este miércoles 2 de septiembre. Hoy vamos a recuperar ese ambiente plenamente veraniego en el medio y en el alto Vinalopó. Jornada estable, predominio del sol, temperaturas que vuelven a subir, especialmente durante las horas centrales del día. En Aspe tendremos unos 22 grados de mínima y 33 de máxima. En Novelda, valores muy parecidos, 21 de mínima, 33 de máxima. En Monóvar, los termómetros se moverán entre los 20 y los 32 grados. En Elda, alrededor de 20 de mínima y 33 de máxima, mientras que en Petrer tendremos 19 grados de mínima y 32 de máxima. Algo más frescas serán las primeras horas en el Alto Vinalopó. En Sax, a unos 18 grados tienen de mínima, 32 de máxima alcanzarán hoy, y en Villena 17 grados de mínima y 32 de máxima. Así que hoy dejamos atrás la mayor inestabilidad, miércoles de sol, ambiente tranquilo, más calor, con máximas que en buena parte de nuestra comarca rondarán o superarán los 32 grados centígrados.
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0: Vamos a conocer las farmacias de guardia que nos deja este 2 de septiembre. Empezamos hoy en Elda. Farmacia de guardia, la de Fernando Marí Benet, en la calle Ortega y Gasset, número 31. Es Cristina Franco la que está de guardia hoy en Petrer, en la calle Comparsa Moros Fronterizos, esquina Plaza Unión de Festejos. En Villena le toca servicio de 24 horas a María José Baño, en la calle San Francisco, número 4. Y en Saks, a Pedro Sánchez, en Gran Vía, número 32. Javier Santías está hoy de guardia en Aspe, en la avenida de la Constitución, número 4. Y en la calle Calle Hermanos Kennedy, número 3, de Monforte de Cid, está hoy de guardia María Rosario Ayela. Vamos a Novelda, allí la farmacia con servicio de urgencias es para la de Andrés García, en la avenida Reyes Católicos, número 85. Y terminamos en Monóvar, calle Luis Martí, número 7, farmacia de guardia hoy, la de Nuria Paula Canales.
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4: Hoy tenemos un duelo de titanes cinematográficos en los canales generalistas. 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El Gran Prix del verano es la apuesta de la 1 a las 10 menos cuarto. En la 2, en Documaster, sigue con el tema del asesinato del alcalde de Polop, de Alejandro Ponsoda. Y como decíamos, tenemos un auténtico duelo de titanes cinematográficos, todos ellos a las 11 de la noche en 4. Si eliges 4, verás una peli de acción que se llama Lucy, con Scarlett Johansson y Morgan Freeman. Un encuentro de nivel en el paraíso, viaje al paraíso, con ni más ni menos que el gran George Clooney y Julia Roberts. Y terminaremos a la misma hora, a las 11, con Testigo Protegido, la incursión cinematográfica de Bruce Willis y de Nicky Whelan. Ya sabemos un poquito de todo, de acción, de comedia, también tenemos un programa de actualidad e incluso documentales y el Gran Prix del verano, que le queda lo mismo que le queda el verano. Así que ya sabes, hoy todo está en tu mano, como siempre.
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2: 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No me arrepiento de sentir tanto, así se va a llamar el nuevo álbum de Karol G. Y dentro de ese álbum hay una canción que habla de una despedida definitiva. Cuando tú ya lo has intentado en un amor una y otra vez, y dice Karol G, fuimos futuro, somos final, baby, en otra vida, quizá, maybe, como se llama la canción, quizá, maybe, porque en esta ya no quiero. Pues eso, quizá, ¿te acuerdas de aquel quizá, quizá, quizá? Bueno, pues ella lo dice en inglés, maybe.

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5: 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Mira, luego te lo explico mejor. Vamos a escuchar la canción de Sandra y ya toso yo a gusto.

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6: Mira qué animosa que se ha levantado Loli esta mañana. A ella le gustaría que le pusiéramos la canción de Bailando Bachata de Chayanne y yo entiendo, Loli, que no será solamente para escucharla.

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Desde que no estás es el título del sencillo de la cantautora española Mafalda Cardenal, que nos llega ahora como una de las novedades musicales. La ausencia, el desamor, la nostalgia, pero eso sí, con un toquecito divertido que seguro te va a encantar.

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3: Y para llegar a las 11 de la mañana lo vamos a hacer casi casi con una alfombra roja, ¿eh? La que le vamos a poner a Pink Floyd con su clasicazo, un temazo, como diríamos en Hoy Estudia, este Another Brick in the Wall, otro ladrillo en el muro con Pink Floyd, nos lo ha pedido Abel.

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8: Bueno, pues sí, esta mañana hablábamos de las posibilidades de que se volviera a repetir algo como lo que ha ocurrido en Ceuta y cuál era el nivel de información que tenía nuestro país a propósito de ese particular. Hoy parece que se empiezan a desvelar algunos datos. Un informe policial entregado a la jueza atribuye, ojo, a la policía de Marruecos la planificación de la entrada masiva en Ceuta. Es un informe del Centro Nacional de Inmigración y Fronteras, del CENIF, de la Policía Nacional, entregado este lunes en la Audiencia Nacional, que involucra a agentes de los cuerpos de seguridad de Marruecos en la planificación y ejecución de la entrada masiva de migrantes en Ceuta el 30 y el 31 de julio. Lo adelantan en exclusiva El Español y también lo ha confirmado el diario 20 Minutos. Este informe se entregó el lunes a la jueza instructora de la Audiencia Nacional, María Tardón, quien a su vez ha dado traslado del mismo a la Fiscalía antes de decidir sobre la competencia de su juzgado para investigar los hechos. Esto rompería completamente con ese argumento que daba el presidente del Gobierno de eximir a Marruecos de cualquier implicación en este particular. Pues bien, según ese informe del Centro Nacional de Inmigración y Fronteras, la policía de Marruecos estaría detrás de la entrada masiva en Ceuta en los pasados días 30 y 31 de julio. Pues ahí está el ministro del Interior a esta hora preguntando por la carta a la policía, si tiene informes. Les ha mandado una carta: oye, ¿qué informes tenéis de que esa entrada en Ceuta intervinieron agentes marroquíes de paisano? El ministro exige saber desde cuándo conocía la policía la información que apunta a que la entrada masiva fue guiada por gendarmes marroquíes bajo las órdenes de agentes de paisano. Bueno, pues esta es la última bomba en torno a la cuestión, a ese conflicto que hay actualmente en Ceuta. Seguramente va a repercutir. Hoy es el día de Ceuta, hoy es el día de la ciudad autónoma de Ceuta. Ah, ya sabes que hay concentraciones y manifestaciones convocadas en toda España en apoyo al pueblo ceutí, y esta información pues seguramente hoy será trasladada a los políticos que vayan a pisar el terreno, porque hay muchos que van hoy a Ceuta a mostrar su apoyo en este particular. Así que dará recorrido informativo esta noticia. Se acaba el verano y España destruye 163.000 empleos en agosto y el paro sube a 44.000 personas. Agosto es un mes, como decimos, en el que tradicionalmente cae la afiliación, pero en esta ocasión el descenso ha sido más moderado que en los últimos 5 años. La regularización deja un balance de 337.917 nuevos afiliados, que atenúa la pérdida de empleo. Y una noticia que llega desde fuera de nuestras fronteras. La ONU alerta de que la temperatura del planeta va a superar pronto el límite de seguridad de 1,5 grados. Dice la ONU, es inevitable. Un informe de la organización apunta a que se está desarrollando una acción insuficiente que ha llevado a rebasar temporalmente el umbral que evita los peores impactos del cambio climático, pero que es posible rebajar la temperatura si se recortan las emisiones de gases. Vamos, nada que no supiéramos y que hayamos podido comprobar empíricamente, es decir, con el ejemplo durante este verano, que las temperaturas han sido realmente insufribles, pues parece que la cosa llega para quedarse. Así están las noticias a esta hora en los diarios digitales. A la una del mediodía daremos el salto a la información de nuestra comarca.
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4: Vamos a por otra de las novedades de la semana. One Republic vuelven. Vuelven con disco debajo del brazo, con nuevo single que se llama Pay That Toll, algo así como paga ese peaje. Y yo creo que ellos, el peaje del éxito, no les está sentando mal. People.

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6: Llegaremos hasta las 11:30 ya de la mañana, madre mía, iba a decir yo las 10:30, imagínate mi cabeza. ¿Tú también quieres levantar un poquito esta mañana de radio con tu música, con la canción que ahora mismo te iría genial en el trabajo o en el coche o dando un paseo o haciendo recados? Bueno, pues simplemente coge tu teléfono móvil, manda un WhatsApp con la palabra verano, seguido de tu nombre, dos apellidos y la canción que te gustaría escuchar al 693-063296. Así de bien lo ha hecho Rosario y además, mira, viene con un beso y con una flor. Si es que mejor no se puede venir, Rosario.

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3: Dice Eva que a ella le está costando un poquito esto de la vuelta a la rutina. No creas que eres la única. Nos pasa, yo creo que un poco a todos con la llegada de septiembre. Pero mira, me parece muy bien. Al mal tiempo, buena cara. Al mal tiempo, una buena canción. Mire, vamos a aprovechar para felicitar a Yudelín porque ella, nuestra española, ha conseguido ser, junto con Karol G, actualmente, con esta canción, la más escuchada en el mundo en Spotify. Top 1 global para las dos juntas con su BBY. ¡Wow!

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3: Zaira nos lleva directamente, vamos, a los 90 de lleno, a estas noches, bueno, esas noches. Los Fabulosos Cadillacs con El Matador, que, mira, van a sonar enseguida los pitidos de las 12.

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pues le vamos a meter un poco de flamenquito a la mañana. Vamos a ver qué tal se nos da, ¿eh?, el ponerle eso, el ritmito de la guitarra a la mañana. Vamos a mudarnos de sentimientos con Pepe Bernabé.

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6: Dentro de nada, Marisol, no nos vamos a acordar de ese olor del salitre que es tan de verano, ¿verdad? Bueno, ella quería escuchar esta canción de Manuel Carrasco y de Camilo, que nos va a servir de fotografía mental para recordar el verano del 26.
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8: Arranca la parte final de nuestro programa, que hoy viene también pisando fuerte, ¿eh? Ojo, cuidado. Vamos a empezar con Harry Styles y su As It Was. Después viajaremos hasta el año 2007. Ya ha llovido, ¿eh? Me muero con La Quinta Estación. No te mueras, pero es un gustazo de canción. Y terminaremos con Rauw Alejandro, que nos llega de lo más casto con Un Besito en la Frente. Son los protagonistas del primer bloque de 3, 2, 1.
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2: A las 12 de la mañana y 42 minutos, ya 43, llega Lizzo con Love in Real Life, lo que es el amor en la vida real, que no tiene nada que ver con el de las películas. Y hablando de amor, pues ellos quieren mucho a Carolina, porque a M-Clan les dio un exitazo tremendo. Así arranca el segundo bloque de hoy. 2.

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3: Uno. La última parada de 3-2-1 es un clasicazo. Los Counting Crows con su Mr. Jones. Enseguida llegará Esther con el mercadillo. Luego te contamos las noticias y cerrará la mañana de radio Manu Gordillo. Pero antes, Counting Crows. 1.

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7: Comenzamos nuestra bolsa de trabajo, lo hacemos en primer lugar con las ofertas laborales. Buscan personal para cubrir vacaciones durante el mes de septiembre, con posibilidad de ampliar la contratación hasta diciembre. Requisitos: disponer de permiso de trabajo y residencia en vigor, titulación homologada de auxiliar de enfermería, atención sociosanitaria o equivalente. El horario es de lunes a viernes. Pueden enviar el currículum al teléfono 657-150478. Necesitan persona para atender a una señora los fines de semana en el 688-70-54-65. Fábrica de calzado de señora necesita cortador de corte a máquina para posicionar y cortar. 697-173-896. Necesitan cortadores, preferiblemente para máquina de ordenador, con experiencia en máquina Zoom. Pueden preguntar por José en el teléfono 617-373-658. Necesitan personal responsable para empresa de lacados de puertas en Polígono Tres Hermanas de Aspe. 677-40-61-28. Necesitan chica para limpiar por horas en el 626-25-86-29. Necesitan personal para el reparto de cajas de cartón para fruta y verdura durante la campaña de la uva hasta diciembre, con posibilidad de más campañas e incluso posibilidad de incorporación fija. Imprescindible carnet de conducir C y valorable E. CAP en vigor y disponibilidad inmediata. Pueden enviar currículum al 616-44-88-49. Necesitan peluquero o peluquera para comenzar a trabajar en septiembre en peluquería en Elda. Duración indefinida, 625-87-49-51. Necesitan aparadora para fábrica situada en Elda. Pueden enviar currículum a elbel@elbel.es o llamar al 96-538-2842. Empresa del sector del calzado especializada en calzado de alta calidad y ubicada en Petrer, busca incorporar un almacenista de primera para desempeñar funciones de repasadora. 96-537-7925. Fábrica de calzado en Elda busca operario de almacén y expediciones. Imprescindible experiencia previa en envío y recepción, ubicación, etiquetado y preparación de pedidos. El teléfono es el 96-693-8031. Peluquería situada en Elda necesita oficial, incorporación inmediata. Pueden enviar currículum a auritijeras80@gmail.com. Necesitan cortador de máquina automática a ordenador en el 617-73-99-24. Fábrica de calzado en Saks necesita dos almacenistas con experiencia para diferentes puestos. En el 655-51-1548. Fábrica de calzado de señora de alta calidad y trabajo estable necesita comodín para cadena, lijador, prefijador, rebatidor y figurador. En el 664-38-90-56. Pasamos a las ventas y traspasos. Se traspasa carnicería por jubilación en el mercado La Frontera de Petrer, con más de 36 años de funcionamiento y clientela fija. Se traspasa por 30.000 euros. Los interesados pueden llamar al 626 20 22 23. Se compra o alquila taller de aparado ya montado en el 611 54 10 50.
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15: La campaña ya está oficialmente en marcha y lo que ocurra durante los próximos meses se dejará notar especialmente en nuestra comarca. Agosto ha acogido esta mañana el tradicional corte del primer racimo de uva de mesa embolsada del Vinalopó. Desde cómo se diseñó inicialmente el museo hasta qué medidas de seguridad se contemplaron para proteger el tesoro de Villena. El Ayuntamiento villanense lleva hoy a pleno una creación de una comisión que analice todo el recorrido del MUBI desde que comenzó a proyectarse en 2009. Y el polígono industrial Finca La Cidelda ronda ya el 100% de ocupación y la localidad quiere ganar nuevo suelo para facilitar la llegada de empresas. Pues estos son algunos de los argumentos informativos que nos llevarán por nuestro Valle de las Uvas en este 2 de septiembre.
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15: El primer racimo ya está cortado. La campaña 2026 de uva de mesa embolsada del Vinalopó ha quedado finalmente presentada. Ha sido en agosto, donde ha acogido esta mañana un acto con una amplia representación institucional. Ahí estaba el presidente de la Generalitat, Juanfran Pérez Llorca, el presidente de la Diputación, Toni Pérez, los consejeres Marian Cano y Miguel Barrachina, y alcaldes de muchos pueblos productores, entre ellos, por ejemplo, el de Aspe, el propio Agost, Monforte del Cid. La campaña comienza con buenas perspectivas de producción y de calidad, con cerca de 29 millones de kilos inscritos en la denominación de origen. Y para Antonio Puerto, el alcalde de Aspe, hablar de uva es hablar directamente de empleo y actividad económica en Aspe y en toda la comarca.
16: Yo creo que hay que seguir apoyando. Hoy, con este corte del primer racimo, el inicio de la campaña, un sector que en estos momentos pues, da muchos puestos de trabajo, da mucha actividad económica a Aspe y a toda la comarca. Más de 14.000 empleos que se producen durante la temporada, durante todo el año. Que yo creo que también hay que recalcar que no es solo en estos momentos la palmadita y estar aquí en el corte, sino yo creo que también hay que estar en los momentos que el agricultor lo necesita.
15: Pero si las previsiones en el campo son buenas, ahora habrá que ver cómo responde el mercado. El alcalde de Aspe ha aprovechado el acto para mostrar su rechazo al acuerdo con Mercosur y advertir de la competencia que puede suponer para nuestros agricultores la entrada de productos procedentes de Latinoamérica.

0: distinguir qué producto está comprando. Pérez Llorca asegura que la Generalitat seguirá trabajando con las denominaciones de origen y controlando que su identificación aparezca correctamente en los puntos de venta.
1: Lo que hacemos desde la Generalitat es impulsar y colaboramos en todas las denominaciones de origen de la Comunidad Valenciana en la difusión de esas etiquetas que distinguen un producto del otro, ¿no? Y luego se vela para que esas etiquetas estén reflejadas en los productos cuando están en todos los hipermercados y en todos los supermercados. Si hay que hacer más actividad inspectoral, haremos. Pero yo lo he dicho hace un momento, este futuro se ha abierto a muchísimos productos de muchísimos países. Yo, sinceramente, no he encontrado aún ningún producto en otra parte que tenga la misma calidad que tienen los productos valencianos y que, por lo tanto, creo que es importante seguir invirtiendo en el tema del etiquetado y, sobre todo, que esté dentro de la Unión Europea, por supuesto que sí, pero que además, si podemos, que tengamos una diferenciación valenciana, especialmente en materia de agricultura, porque creo que tenemos un producto de altísima, altísima calidad.
0: Y volvemos a nuestros campos, porque hay otra reivindicación que resulta fundamental para el futuro: el agua. Antonio Puerto ha defendido la continuidad de las obras de canalización y la importancia del trasvase Júcar-Vinalopó para mantener la actividad agrícola y la riqueza que genera.
2: Creo que tenemos que seguir apoyando que las obras de la margen izquierda de la canalización del agua sigan en marcha. Yo creo que es una buena noticia para Agos, para Monforte, y nosotros ya en ASPE, pues en estos momentos, de alguna manera, el agricultor disfrutando de esa agua que llega a través de la canalización de la margen derecha y a través de ese trasvase Júcar-Vinalopó, que tenemos que seguir reivindicando el agua como un bien económico, como un bien necesario para la riqueza de nuestro municipio de ASPE y de la comarca.
0: La campaña de la uva embolsada, fundamental para nuestra economía, ya está en marcha. Continuará durante los próximos meses hasta llegar a la Aledo, la variedad que cada Navidad lleva el nombre del Vinalopó a miles de mesas con las 12 campanadas.
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0: El Ayuntamiento de Villena lo tiene claro. Quiere revisar todo lo ocurrido alrededor del Museo de Villena durante los últimos 17 años. De hecho, hoy su ayuntamiento va a celebrar un pleno extraordinario cuyo único punto del día será la creación de una comisión para analizar el proyecto del MUBI desde sus orígenes en 2009, una decisión que ha sido adoptada, como se pueden imaginar, después del robo del Tesoro de Villena de la pasada semana. La intención es realizar una revisión amplia de todo el proceso, desde la construcción inicial del museo y la paralización de las obras hasta el recurso contra la constructora, las modificaciones que se introdujeron y el proyecto de musealización. Especialmente se analizarán las medidas de seguridad de la colección, así como las características que se contemplaban en el diseño original y los cambios realizados durante la ejecución de las obras. Los diferentes grupos municipales deberán pronunciarse hoy sobre la creación de esa comisión, que podrá estudiar además cualquier otra cuestión que se considere relevante. Será el segundo pleno extraordinario de la jornada hoy en Villena, después de una primera sesión destinada a una modificación de crédito. Elda ha iniciado los trámites para ampliar el polígono industrial Fincalazzi ante la escasez de suelo disponible para nuevas implantaciones empresariales. El actual parque industrial roza ya el 100% de ocupación y además existe una falta de parcelas de grandes dimensiones que puedan responder a las necesidades de determinadas empresas. Por ese motivo, Urbanismo ha puesto en marcha la modificación del plan general que permitirá crear nuevo suelo industrial en terrenos colindantes a Fincalazzi, aprovechando así los accesos, los suministros y los servicios que ya existen. La intención es disponer de parcelas adaptadas especialmente a las necesidades de empresas de logística, tecnológicas y productivas. El concejal de Urbanismo en Elda, que es Jesús Seller, ha asegurado que disponer de este suelo resulta fundamental si se quiere atraer nuevas inversiones y generar empleo de calidad. La actuación se encuentra todavía en una fase inicial. Hasta el 20 de este mes de septiembre permanece abierta la consulta pública para que ciudadanos, empresas y colectivos puedan presentar sus propuestas. Posteriormente continuará la tramitación urbanística y ambiental y al afectar a la ordenación estructural de toda Elda, habrá que hacer una aprobación definitiva que corresponderá a la Generalitat Valenciana. Bueno, pues así nos vamos. La una del mediodía y 16 minutos. Les dejo en manos de Manu Gordillo, los Super 20, mañana más radio. Y ya saben, a la más información la van a encontrar en valledelasuvas.es y en nuestros perfiles en redes sociales. Hasta mañana.
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8: Un día más contigo con la fórmula de los Super 20. Encantado de saludarte, soy Manu Gordillo y arrancan los Super 20. Así que quédate con nosotros.
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0: Es el sonido pop de esta artista llamada Freya Sky con la canción que nos acaba de presentar y que escuchábamos ahora contigo. Se llama Silent Treatment, tratamiento silencioso.
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0: Preciosa canción pop con aroma a clásico, una cuidada y onírica producción y lo más importante, ella, Amaia, es el éxito que presentaba con el nombre de Tengo un pensamiento, uno de los que incluye en su nuevo álbum Si abro los ojos, no es real.
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0: Y ahora quiero que te dejes llevar por el sonidazo que llega de la mano de The Black Eyed Peas, pero eso sí, una canción del pasado de esta banda, concretamente del año 2005 y de su álbum Monkey Business. Ya suena Don't Funk With My Heart, The Black Eyed Peas.

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0: Vuelve a doler. Así es como se llama esta espectacular balada tan intimista que nos acaba de llegar desde León. Nos la traía Giselle. Es su nueva propuesta musical.
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0: Y quien llega es Kim Petras, esta artista alemana que acaba de presentarnos su proyecto de tour, Desvío. Y lo que nos trae es esta canción que se aleja del pop más brillante para mirar hacia adentro. Se llama Brutalist. Brutalista. Recuerda, es Kim Petras.

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0: Buscando éxitos del pasado, nos hemos encontrado este de un álbum llamado Todo Llegará, edición especial 2009 de esta artista segoviana Rebeca Jiménez. En él incluía esta canción junto a Pereza y Carlos Tarque, Despertarme Contigo.
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0: suena brutal y como casi siempre, y es que Adam Lambert nunca defrauda. Lo último que escuchas es uno de los éxitos de su proyecto Adam. Esta canción que sonaba así de bien y que es como una pista dance pop se llama Under the Rhythm, bajo el ritmo.
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0: El último disco, Volumen 1, es el proyecto discográfico del colombiano que acaba de presentarnos y en el que encontramos este single. Es Carlos Vives con Tuyo y Nada Más.
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0: con base Eurodance, reconocible al instante y una melodía brillante, llegaba allá por 2011, concretamente el 13 de mayo, este tema que dio la vuelta al mundo. Es el éxito de Río, incluido en su álbum Sunshine Sol. Se llama Miss Sunshine, Señorita Sol.
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0: Con esta canción confirma una vez más su capacidad para crear atmósferas pop cargadas de verdad. Es el sonido de Paul Grant que acaba de dejarnos con este tema. Dímelo.
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La capacidad de este artista para emocionar desde la sencillez volvió a quedar patente en 2013 con su álbum Aterrizaje Lunar Moon Landing y con éxitos como este. Hard to Hear, Corazón para Escuchar, era James Blunt. A Luis Fonsi las nuevas generaciones lo conocen por sus éxitos más actuales, pero no es un artista que haya salido hace muy poco. Es un gran artista que siempre nos ha ofrecido exitazos como este. Vamos a recordar uno de los grandes y más míticos éxitos de Luis Fonsi, este que ya suena, Nada es para siempre.

La propia artista describe este tema como una explosión de las fuerzas invisibles que nos moldean. El amor, el deseo, la intuición, Gravity, es el nuevo y sorprendente tema de Loreen.

arranca de manera íntima con la voz y la guitarra acústica de este artista, marcando un ritmo alegre que se expande poco a poco. Es el tercer single que adelanta y presenta de su próximo proyecto. Lo último de Rubén Pozo se llama Dispara.

0: recordando éxitos del pasado. Esta canción en 2014 fue un auténtico pelotazo. Originalmente la presentaba Shakira, pero después, en su edición remixes, nos trajo esta versión junto a Rihanna. Espectacular. Can't Remember to Forget You.
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Nacida en Estepona, Málaga, en el año 97, Ana Mena es toda una gran artista que acaba de ofrecernos esta colaboración con Gale, presentando juntas esta canción llamada La Razón.

Sonidad espectacular el de esta producción en la que French Montana, conocido por sus himnos de club, llega junto a Max B, que es una figura de culto por estilo melódico, y a Rick Ross, que impone su figura de jefe, aportando bases lujosas y voz profunda. Una combinación espectacular para este tema llamado Smoking Parte 2, Fumando Parte 2. French Montana, Max B, Rick Ross.

0: Sonidazo para ellos son los madrileños de Vicio, que nos hacían bailar y mucho en el año 2014 con este maravilloso éxito, Paraíso.
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Tras el éxito de su EP debut el año pasado, esta artista ha decidido apostar por un sonido más optimista en lo musical, aunque manteniendo esa letra ácida y confesional. Lo último, esta canción que nos dejaba, I love it, I love it, I love it. Me encanta, me encanta, me encanta. Ella es Bella Kay. Una vez más, nos hablan sobre amor, pero se vuelven a reinventar sin dejar atrás su sonido. Son ellos, Camela. Llegan con esta propuesta llamada Tu Mirada.

0: antes de convertirse en un éxito de la música dance, esta canción fue una canción pop interpretada por Emilia de Poret para su álbum A Lifetime in a Moment, año 2010. En 2011, Juan Magán la hacía suya y presentaba este remix, Now or Never, Ahora o Nunca.
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no solo presenta una nueva faceta sonora, sino que sienta las bases de un proyecto más ambicioso, su próximo EP, que adelanta con temas como este, su último sencillo, He roto fotos. Ella es Lucía.

Sentir que el agua te llega al cuello y pedir un rescate emocional urgente es el centro absoluto de esta canción. Esta vulnerabilidad arrolladora brilla con un giro oscuro y fascinante y el sello inconfundible de 30 Seconds to Mars. Escuchábamos Over My Head, Me Sobrepasa. Y ahora vamos a viajar al pasado. Ya sabes que de vez en cuando nos gusta hacerlo. Viajamos hasta el año 1992. Nos quedamos en este proyecto que se presentaba con el nombre de Nieve Negra. Son Tahúres Zurdos. En ese álbum nos dejaban grandes canciones como esta. Recordamos, Tocaré.

Desde Bowling Green, el estado de Kentucky, llega esta banda que continúa demostrando por qué sigue siendo uno de los grandes nombres del rock alternativo. Son Cage the Elephant y lo que escuchas, su último single, Playas de Tennessee, Beaches in Tennessee.

disfrutando del sonido de Sebastián Yatra y Jay Cavalan juntos con este tema que nos traslada un mensaje: asumir la derrota sentimental con ironía, sabiendo que aunque el marcador amoroso esté en contra, siempre queda la noche para olvidar las penas. Así sonaba Cucaracheo. La música continúa aquí en tu radio, pero yo me marcho. Y es que cerramos esta edición de hoy de los Super 20. Mañana vuelvo a estar contigo aquí a la misma hora, como siempre, en tu radio y poniendo de moda tus éxitos aquí en los Super 20. Un saludo de Manu Gordillo. Bye, bye.

0: esta artista tiene, entre otras cosas, un don para componer discos por los que el tiempo pasa como un embellecedor de sus propias cualidades. Lo acabamos de comprobar rescatando este éxito del año 2010 y de su álbum 21. Ahí sonaba Rumor Has It, Adele.
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1: Y la canción que ya suena es una reflexión profunda sobre la situación actual y las dificultades para encontrar mejoras. Es uno de los temas que este gran artista Bunbury nos presenta en su último proyecto de un siglo anterior. Disfrutamos juntos. Suena un temazo. Peor que cómo estamos, es difícil ya que estemos.

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2: Lo que tengo en mis manos en este momento es un montón de buena música actual, aunque también echaremos un poquito la vista atrás en los Super 20, que es el espacio que arranca en este mismo instante en esta sintonía. Soy Silvia Martínez y un día más aquí me tienes dispuesta a escuchar contigo el mejor sonido.

0: Ella se llama Amabel, es malagueña, pero ha crecido entre Estocolmo y Londres y su música, por tanto, traspasa todas las fronteras. Con Kim Promise, esto se llama I Love You, Mabel.
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0: El álbum, el primero en solitario de Leire Martínez, se llama Historias de aquella niña tras su paso por La Oreja de Van Gogh. El álbum se publica en febrero de 2026 y contiene este tema con la gran Edurne. No se me da bien odiarte, Leire Martínez.
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0: Se llama Justin Timberlake y llegó a la música muy joven con un disco llamado Justify. Fantástico éxito extraído de esta gran experiencia de 2013...

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3: Seguimos con la música de Rosalía, que siempre tiene una propuesta diferente, interesante. Aquí además le acompaña Ralphie Cho. Esto es Omega.

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0: Es el DJ británico de pop electrónico que entraba con ritmos africanos y energía luminosa. Dos voces que se cruzan y levantan el estribillo con optimismo. Se llama Hello, es el sonido de Sigala junto a Ligan y Jonita Gandhi.
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0: Nenada Conte pasó por Operación Triunfo. Retales de Carnaval se llama su segundo trabajo tras He perdido los zapatos. Año 2008. Tenía tanto que darte, Nenada Conte.
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0: un tema totalmente house con influencias del piano de los años 90, diseñado para ser todo un himno veraniego. Doing Nothing cuenta con la voz de Nelly Furtado. Es del holandés Don Diablo.
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0: se llama Paul Grange. El madrileño nos deja esta canción que es inconfundible, muy de su estilo, que se llama directamente Pecos. Un tema que le permite encontrarse tanto personal como musicalmente, emoción, crudo y desde luego sin anestesia. Pecos es Paul Grange.
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0: Seguimos con la música de este cuarteto llamado The Corrs, desde Irlanda, Long Night, un tema fantástico para uno de los mejores trabajos de estos chicos, un single que fue número uno y que pasaba arrasando por nuestro país, Long Night.

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0: se llama Polo Nández, el artista leonés, totalmente emocionado con este tema con el que abre una nueva etapa en su trayectoria musical. Arrancaba en 2022 y esto se llama Tú Confía, es de Polo Nández.
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0: Y así, con este ritmo, nos adentramos en el sonido del grandísimo Bruno Mars. The Romantic, menudo disco 2026, repleto de historias que te harán vibrar como I Just Might. Bruno Mars.

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2: Y este es uno de los temas más emblemáticos de Enrique Bunbury, de su disco MTV Unplugged. Nada menos que con León Larregui, una versión preciosa, en directo, desde ese libro de las mutaciones, La Chispa Adecuada, 2015, Bunbury.

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0: 2024 con el que descubrimos a un gran artista. Nice to meet you. Lo que suena es de Miles Smith.
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0: Esta es una canción que se publica en el año 2016 como parte de un álbum llamado Beautiful Lies, el tercer disco de estudio de la cantante británica Birdie. Se llamó Light Me Up.
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0: Y él es inconfundible, Fran Perea, da voz a Nacho Castro en Me Dejé Querer, la canción del álbum inspirada en un personaje interpretado por el artista en su carrera como actor. El hombre invisible se llama el álbum. Fran Perea, Me Dejé Querer.

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4: Barítono R&B de Long Beach, con sello melódico, grave y confesional, y que además aquí convierte el caos romántico en baile con cicatrices. Un tema ligado a la serie de Netflix Nobody Wants This, Nadie Quiere Esto. Es el éxito que nos traía Giveon, Dancing in the Smoke, bailando entre el humo.

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0: Natalia publicó varios discos, pero hay uno especial con 13 canciones que incluye este single Gasolina. También fue el número uno para una artista que surgió directamente de un programa concurso de televisión, Natalia.
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Ella es Rihanna y está la banda sonora original de la nueva versión de la película Los Pitufos. Ella además interpretará a Pitufina. Pone voz a un personaje mítico que nos encanta, Friend of Mine, Rihanna.

Un tema de Antonio José, un álbum que se llama Lucy, que llega en 2026. Y después de aquel éxito inevitable, vuelve con la canción de nuestro baile, Antonio José.

El sonido de esta banda se hizo muy importante hace ya algunos años, especialmente a principios de 2008. Se llaman Gym Class Heroes. Con Adam Levine nos dejaron esta perla, Stereo Hearts.

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1: Seguimos con una canción luminosa, un medio tiempo brillante con un estribillo memorable, redonda, que seguro conecta con su gran público. Contigo se llama Sonido de Marta Santos.

Ella es nigeriana y se llama Ayra Starr. Where Do We Go? Esta canción que se cuela en esta sintonía y que supone un éxito rotundo para esta artista que nació bajo este nombre y que continúa conquistando el mercado de su país, pero el nuestro también, arrasando en todo el mundo. Where Do We Go? Ayra Starr.

0: una espléndida sonrisa, la de Ana Torroja, un recuerdo que nos lleva hasta el quinto disco en solitario de esta estrella de la música española. Se llamó Igual, Sonrisa, un éxito de Ana Torroja.
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0: 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Con el nombre artístico de Childish Gambino nos deja este tema llamado Litonia a través de una de las grandes discográficas del mundo, presentado como la banda sonora original de una gran película del mismo artista conocido como Childish Gambino, Litonia.

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1: Y así es como Andrés Coy nos sitúa en esta canción que se llama En Calma, un lanzamiento para reafirmar la identidad que ha estado construyendo desde que decidió empezar absolutamente de cero y tras abandonar a su banda de vicio. En Calma, Andrés Coy.

0: Este es el álbum de la canadiense Alanis Morissette. Se publicó en 2008, es el séptimo disco de la artista. Uno de los mayores éxitos del álbum, esta joya llamada Underneath, que recordamos contigo, Alanis Morissette.
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La unión de dos mundos musicales únicos. Davidá adenota en Nota una canción moderna, una balada que trasciende fronteras. Es un tema de Marc Seguí con Pao Pao, de Nota en Nota.

0: Y este es el sonido bien reconocible de Los Piratas, una historia musical impresionante, llena de éxitos, de emociones y desde luego de himnos como este, Promesas que no valen nada en el recuerdo, Piratas.
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Y desde Corea del Sur, inconfundible, Black, Pink, Jisoo, Rosé, Lisa y Jennie, así suena este Go, una maravilla que se cuela en un disco, en un EP llamado Deadline, proyecto que marca el regreso oficial como grupo, el primer trabajo conjunto después de 4 años. Go, Blackpink.

aquí está Joaquín Polvorinos, guitarra, voz, talento, junto a sus chicos Paul 314. Comenzaban con la banda sonora de Los Hombres de Paco en 2010. Sin ti, el mundo no se acaba. Esto es del año 2026 con Paul 314. Un espacio que se llama Los Super 20, un montón de buena música nacional, internacional, actual y grandes éxitos, por supuesto clásicos, reversionados y todo lo que te gusta en este espacio que vuelve muy pronto a esta sintonía. De momento, lo dejamos aquí. Hasta pronto, saludos de Silvia Martínez. Adiós.

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